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Vámonos, mientras tanto nos vamos con esto de Den Muñoz, vienen Tucanes de Tijuana y mucho más música de calidad aquí en La Caliente.

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1: Muchos premios, diversión, juegos de Tocho Morocho.
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2: Cuando vean al Quitito.
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Busco la llamada 9 al 527-190-92.1. 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

0: 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De este lado, ¿con quién hablo? Buenas tardes.
1: Con Yolva.
0: Yolva, ya tienes par de boletos para que vayas al concierto de Juanes, mija, 18 de octubre, en el Casino del Sol. 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

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Bueno, temperatura para el día de mañana. Mañana jueves, 86 grados, máxima 69, mínima. Y el viernes, 79, 62.

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0: ¿Qué por qué? ¿Te permito que me hables así?
1: Que te ponga un alto.
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3: 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Hoy es jueves.
2: Y yo así no.
3: Jueves 15, Quitito.
2: ¡Es quincena, por fin! 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
3: ¡Ay!
2: Hoy es quincena.
3: ¿Qué quiero? Quiero ya unas quesabirrias.
2: La

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0: 92.1, 95.7, la caliente, la que te prende por acá en Tucson y en todas partes. Ya estamos de regreso. ¿Y qué están hablando de Trump ahora? Oye, ahorita que estamos mirando la imagen del Papa, lo diagnosticaron con cáncer de pulmón.
1: Sí, fíjate. Es lo que estábamos comentando ayer, ¿no?
0: Acércate al micrófono. Si le abras el micrófono, sí te escuchamos.
1: Es lo que estábamos comentando ayer.
0: Sí.
1: Qué bárbaro. Y también, pues, lo de su hermano también, ¿no? Pero,
0: caray, lo de su hermano sí, bueno, no supe.
1: Bueno. Sí, ayer lo platicamos, Quitito.
0: Es que no te puse atención, discúlpame.
1: Ay, bueno, pues entonces a ver si te vas y escuchas el radio grabado, ¿eh?
0: Ah, ok, bien.
1: Pero bueno, en fin, vamos a seguir nosotros por acá. Resulta de que Arjona sorprendió con auto al taxista que lo inspiró para hacer historia de taxi.
0: Nah.
1: Sí, fíjate, ¿sí? Qué curioso. ¿Qué es lo que hace un taxista seduciendo a la vida? Esa famosa canción para Ricardo Arjona, la pregunta tiene nombre y apellido. ¡Poncho!
0: ¿El tocayo?
1: Él fue el que lo inspiró y se integró a su equipo de trabajo y se convirtió en su escenógrafo durante 12 giras. Fíjate, wow, nada más. Entonces Arjona compartió en su cuenta de Instagram un video del encuentro en el que reveló que, aunque sus seguidores no conocían la identidad de Poncho, el mexicano ha sido una figura importante en su vida y le regaló un carro.
0: Otro ¿cómo taxi, la ves? Un bochito.
1: Ha de haber sido un taxi también, ¿no? Sí, pero qué bonito, fíjate, que sean agradecidos así, ¿no?
0: La verdad que sí, y pocas personas hacen eso, ¿no? Ahora, a mí se me figura que cuando salió el éxito de Arjona del taxi, acuérdate que también estaban los éxitos del regional mexicano y está también la canción del taxi. La de Liberación creo que la cantaba, que hablaba también precisamente, oiga señor, pínsele al gas, en todo lo contrario de lo que estaba hablando Arjona, ¿no?
1: Sí.
0: A lo mejor también por ahí dijo.
1: Es un gran éxito el tema este para Arjona, ¿no? La historia de taxi, del taxi.
0: Yo creo que fue lo catapultó.
1: Sí, es un tema que así que pues nos da gusto que sea una persona agradecida. Mientras tanto, vamos a regresar, tenemos más en La Caliente.
0: Arjona, nosotros te programamos, ocupamos una radio nueva, otra frecuencia.

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0: imagínate que llegas ahí a tu trabajo y traes a toda la flotilla de trabajos ahí contigo, ¿no? Y te empiezas a buscar las llaves de la empresa de donde tienes que ir a trabajar y te das cuenta que no la traes. Y le dices a tus compañeros, oye, pues olvidé las llaves de la casa en el trabajo, del trabajo en la casa. No traigo llaves. Y te le quedas viendo a tu compañero así, el que está más cerquita de ti, y le preguntas, oye, ¿y sabes inglés? Y tu compañero le dice, pues, ¿y eso qué tiene que ver con que se te hayan olvidado las llaves del trabajo en tu casa? Pues es que dicen que hablar inglés abre muchas puertas.
1: Digo, aguanta, no tengo amigos, no sean así, espérenme.

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2: Wow, wow, wow.
1: Ahora sí, adelante, Madame Pardini.
2: Muy bien, dice por acá Aries. Día de mucha energía, así que canaliza tu impulso en proyectos personales.
1: Bien, Aries, bien, bien. ¡Woo!
2: Pero sin que andes discutiendo con los demás, ¿eh?
1: Sí, muy
2: Tauro,
1: muy
2: momento ideal para poner en orden tus dineros y disfrutar un respiro de la rutina.
1: Invítanos a comer, loco.
2: Géminis, la comunicación será tu mejor aliada, ¿eh?
1: Que,
2: Cáncer.
1: El chisme, que no se te vaya.
2: Escucha tu intuición en lo laboral. Una corazonada te guiará por el camino correcto, mi querido Cáncer.
3: Tu corazón late por mí.
2: Leo, es buen momento para tomar la iniciativa en un viaje o en un reto profesional muy importante.
1: Bien, bien, bien.
2: Virgo, organiza tus pendientes con calma, tranquilizer, Libra. Rodéate de armonía, busca el equilibrio. Ginseng, ¿cómo se llama? Yin Yang. Sagitario, las ganas de aventura están a flor de piel. Dale, Machine. Capricornio, dice por acá, tu esfuerzo por fin da frutos. ¡Felicidades! Acuario.
1: Suéltalo, suéltalo, suéltalo.
2: Un cambio imprevisto en el trabajo puede abrirte una nueva y buena oportunidad.
1: ¡Ay, güey!
2: ¡Dale! Y Piscis, conéctate con tu lado creativo. Un consejo de alguien cercano te va a inspirar.
1: ¿Cuál? No se deja. Hay gente diciendo uno de cosas y... ¡Ay, qué me vas a decir tú a mí, Quitito! ¡Ay, eso! ¡Ay, lo otro!
2: ¡Qué mentiroso eres!
1: ¡Ah, ahora está mentiroso!

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2: Casa, baje su velocidad, reportando el tráfico y Malda Vintiola.
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0: 92.1, 95.7, la caliente, la que te prende por acá en Tucson y en todas partes. ¡Qué rico amaneció el día de hoy!
1: ¡Ay, qué rico el brownie que me comí también! ¡Qué rico el brownie! Oye, no, perdóname, perdóname la
0: vida. Estás perdonada, perdonada.
1: Pero no está fresco, está frío.
2: No, ¿cuál frío,
1: Gabriel? Yo prendí la calefacción del carro.
0: No lo dudo ni tantito.
1: Te lo juro, te lo juro. Bueno, no la prendí, pero le puse... Hasta caliente, para que me saliera poquito así.
0: En la mañana estaba echando gasolina y dije, ahorita va a llegar la Gaby con sus guantes de invierno, su gorro.
1: Mañana sí, mañana ahora la voy a sacar, la voy a lavar y todo, porque sí está haciendo frío, ¿eh?
0: La verdad que si está fresco, cúbrase la sudadera, por favor, no nos hagamos machotes. Recuerde que nuestra edad ya no hay refacciones.
1: No, los que estamos viejitos, pues ya nos pega más, ¿no?
0: Pega duro, sí.
1: Sí, sí.
0: Sí, este lado, te doy
1: pero
0: la razón.
1: Bueno, aquí estamos y hoy es jueves.
0: Hoy es quincena. Duro contra el muro y macizo contra el piso. Hay que darle, sí,
1: y
0: señor.
1: Y aquí en el Google, miren, lo acaban de borrar, pero ahorita estaba, decía ahí, warning, va a haber mucho viento. Decía.
0: ¿Viento?
1: Viento. Aquí,
0: okay. Mira, warning. No voy a poder rodar el día de hoy en la moto. Bueno, si se la saco, puedo rodar.
1: ¿Y dices en la moto ahora en la mañana?
0: No. Estuve a punto de venirme en la moto, pero saqué la mano así y dije, no.
1: Oye, resulta ser de que ahorita que venía en el freeway, miré una patrulla, venía pegadito, le prendió las luces así, Ahí es cuando miré que era patrulla, porque de esas que no dicen police, ¿no? Atrás de un pobre trailero, ahí lo tiene atorado todavía el trailero.
0: Híjole, es que... Aguas, la gente aquí de Tucson, tenga precaución cuando vienes de Phoenix hacia Tucson, entre la Aina y la Orange Grove, esa es la que ahí, se pone el motociclista, ahí se pone una moto, sí. Ponga toda la precaución del mundo, ¿eh?
1: De veras.
0: Y anda bien chucho, todos los días me toca mirarlo ahí.
1: Ay, no, qué bárbaro, no sé si han notado, pero últimamente andan muy bravos, muy bravos.
0: Ya viene diciembre, por supuesto. Mejor vamos con más música y ya regresamos. Saludos para los bordelones. Somos dos hijos
1: de la
0: mañana, Gaby, de la mañana.
1: Bueno, pues.
0: Okay.

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2: Gente, usted recuerde, no use el celular cuando maneje. Reportando el tráfico, Imelda Mendiola.
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2: Turun, turun, tun, tun. Te iba a platicar una cosa, Quitito, pero cuéntame. Te voy a platicar otra mejor.
1: Échale, échale.
2: Resulta que le estoy platicando al Quitito aquí de un incidente, una tragedia que ocurrió para allá, para los Hermosillos, para California, para pues para México entero, ¿verdad?
1: Bueno, ¿los Hermosillos, los Californias o por México? ¿En qué parte pasó eso?
2: En las dos partes.
1: En las dos,
2: okay. Te voy a platicar. ¿Por qué? Porque estas mujeres, es una tragedia que enluta Sonora, dice, el martes 13 de octubre fue localizado, o sea, ayer fue martes,
1: no, antier.
2: Sin vida, el quinto integrante de una familia originaria de Hermosillo que perdió la vida tras las intensas lluvias registradas en Ensenada, California. Ellos eran originarios de Hermosillo y se fueron para Ensenada.
1: Okay.
2: Entonces, por eso digo, okay, Sonora, bien. California. California. Estas personas perdieron la vida tras las intensas lluvias registradas en Ensenada, Baja California. Los hechos ocurrieron en la zona de El Pípila, en donde las lluvias asociadas al ciclón Rachel provocaron la crecida repentina de un arroyo y la fuerza de la corriente destruyó la vivienda de madera donde se encontraba la familia.
1: ¿En serio?
2: Y arrastró a sus integrantes. Las víctimas son Erika Ivonne Burgos Terán, de 35 años, Silvia Lucero Burgos Terán, de 30 años, hermanas, Ivonne Regina Terán Burgos, de 13 años, Gael Gustavo Terán Burgos, de 14 años, Aarón Vega Burgos, de apenas 4 años. Entonces, el hallazgo el martes concluyó la búsqueda de los cinco integrantes de esa familia, faltaba uno, pero pues lo encontraron, desgraciadamente. Fue una gran tragedia, imagínate.
1: Por supuesto que es. Imagínate que te vas de una ciudad para otra porque quieres pues salir adelante, quieres comenzar desde cero y mira que lamentablemente pues perdiste la vida y junto con toda tu familia, no te fuiste solo, se fue toda la familia.
2: Qué triste, ¿no?
1: Demasiado.
2: Estas situaciones son tan duras.
1: Pero fíjate, aquí nos deja una lección que tenemos que aprender. Yo sé que nuestra vivienda es necesaria. En México, lamentablemente, lo primero que te dicen, mira, pues aquí hay terrenos, agarra el pedacito que puedas tener y aquí construye y luego lo legalizamos, que es lo que hacen muchas colonias, ¿no?
2: Sí, sí, los invasores.
1: Entonces, nunca nos fijamos dónde agarramos el terreno. Regularmente siempre agarramos una cañada o agarramos donde el cauce de un río, hacemos las casas y después cuando vienen las aguas es cuando decimos en la torre, ¿qué fue lo que hice? ¿Qué fue lo que hice?
2: Sí, pero es que no solamente se trata de eso, porque es gente que está muy desesperada. Pues
1: yo lo sé.
2: Es como mi marido, estábamos platicando el otro día, si eres rico, vas a mandar traer el carro que tú quieres, ¿no?
1: Uh-huh.
2: El modelo, el año, la marca, el color que tú quieres, lo vas a mandar traer.
1: Uh-huh.
2: Pero si eres pobretón como nosotros, como todos, la mayoría, pues vas al que vende, con el que vende carros, y el carro que tenga es el que, si pasa tu crédito, te lo vas a traer. Entonces estas personas, pues así también, ¿no? El terrenito que pueden lo agarran y pues desgraciadamente es parte de la pobreza.
1: Y bueno, la pobreza es la ignorancia, el no preguntar. Esa es la verdadera pobreza. Pero ahorita seguimos platicando de eso. Mejor ahorita, ¿qué te parece si vamos a bailar un tantito? Vamos a hacer que la gente empiece
2: a
1: soltar el guateque.
2: Yo voy a desayunarme.
1: ¿Qué vas a desayunar?
2: Las ricas quesavirrias que tengo aquí enfrente.
1: ¡Qué chulada! ¡Qué la cara! ¡Ay, apechocha! ¡Uy!

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2: Pues están dos vecinos ahí platicando, ¿no? En el mitote. Y un vecino le pregunta al otro vecino.
3: Oye, vecino, ¿qué fiesta fue la que se hizo anoche en tu casa, eh?
2: Anoche, sí, fue un casamiento, fíjate.
3: Ah, qué bien, ¿y los novios están bien?
2: Pues fíjate que el novio ahorita ya está en el cementerio y la novia en el hospital.
3: ¡Qué horror! ¿Pero qué fue lo que pasó?
2: Pues nada, güey, el novio es sepulturero y la novia es enfermera.
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6: Son ya las 8 de la mañana en punto.
7: Padre nuestro que estás en el cielo, santificado sea tu nombre, vénganos tu reino. Hágase, Señor, tu voluntad en la tierra como en el cielo. Danos hoy nuestro pan de cada día y perdona nuestras ofensas, como nosotros perdonamos a los que nos ofenden. No nos dejes caer en tentación y líbranos del mal. Porque tuyo es el reino de los cielos, tuyo el poder y la gloria por siempre, Señor. Amén.

0: 92.1, 95.7, la caliente, la que te prende por aquí en Tucson y en todas partes. Y estamos de regreso, mejoridísima Gaby.
1: Así es, Quitito, así es. Aquí estamos y no nos vamos. Vamos, oye, a ver cómo andamos con el WhatsApp. Mándeme.
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1: Muy bien, y ahora sí, vamos a irnos con los WhatsApps.
0: Échale con los WhatsApps.
1: Los WhatsApps. ¿Qué dice por acá el Chori Babuca? Dice...
2: Buenos días. Hoy en el lindo amanecer de Tucson, Arizona, quiero mandar un cordial abrazo a toda la bola de chivos y agradecerle a los de la 92.1, La Caliente, los hijos de la mañana, por los boletos que me regalaron a mí para el concierto de Juanes este domingo. Gracias, gracias, gracias. Los amo, bola de chivos. ¡Bendiciones!
1: ¡Ay, no!
0: Se lo ganó, se lo ganó, se lo ganó.
1: ¡No puede ser! ¡Qué bárbaro!
0: Fíjate que me confunde el Chori Babuca. De repente lo escuchamos, ¡se ve bien loca! Y luego, hola, ¿qué tal? Yo soy el Chori Babuca.
1: Es polifacético este niño. Míralo, cuenta. Míralo. Óyelo, escúchalo.
0: Chécale.
3: Tengo la camisa negra. Tengo la camisa negra.
0: Te digo que me confunde el Chihuahua.
1: Ahí está. Saludos también a Luz. Luz, que se comunica con nosotros por acá. Hello, Luz. Tenemos también a la Trompis. ¿Por qué le dicen trompi?
0: ¿Por qué será? Mira nomás, le falta labio todavía a la trompi.
1: Una trompota, ¿verdad? Saludos para Citlali, Lupita B también, que se comunica, pero no nos mandó mensaje, ¿verdad?
0: No, la Lupita, pero siempre está con nosotros. Al tremendísimo Israel, a Luis Castro. Oye, el Luisito anda medio serio el día de hoy. ¿Lo habrán puesto a trabajar por primera vez?
1: A mí se me hace que ya se está enamorando otra vez, porque cuando está enamorado... Luego lo batea uno.
0: ¿Por qué?
1: Pues porque las novias le tocan que son muy celosas.
0: Ah, faldiudo, todavía.
1: Sí, son muy celosas las novias.
0: No,
1: ¿sí?
0: Es cierto.
1: Sí, pues yo tengo años de conocerlo.
0: Híjole, no.
1: ¿Qué te voy a decir?
0: A ver, ¿es cierto eso, Luisito? ¡Defiéndete, Luisito!
1: Ah, verás. Verás, no. Pero ok, ahí está. Saludos a todos los que se comunican con los hijos
0: de la mañana. ¡Ah!

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0: Es 37. Este es el reporte del tráfico.
2: Feliz jueves, muy buenos días. Vámonos con el reporte del tráfico. Tenemos un accidente, esto es al norte de Cole, al este de Sunrise. Peligro de tráfico al sur de Sandario Road, al oeste de Park Road. Tenemos un choque al sur de Interestatal 10, está bloqueando el carril del lado derecho en la salida al oeste de la 29 Street. Te recuerdo que tenemos peligro de tráfico al oeste de Tangerine, al norte de Camino Oeste. Accidente con posibles lesionados sigue provocando tráfico lento al este de Broadway Boulevard, al norte de Roslyn Boulevard. Usted recuérdeme.
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0: Y para eso tenemos a la mujer que se pinta y se peina sola, la tremendísima Gaby Pardini. Aplausos para
1: ella. ¿Te imaginas si todos los días tuviera que ir a que me peinaran y me maquillaran? ¿Lo que me iba a costar? ¡No! Yo tengo que hacérmelo solita.
0: ¿Eh? Depende de lo que pagues, yo te peino, no pasa nada.
1: Un motociclista muere en un accidente cerca de la intersección de la calle 36 y Campbell aquí en Tucson. Es el cuarto accidente grave de motocicleta en el condado Pima este mes solamente, fíjate, este motociclista murió en un choque múltiple de vehículos cerca de la 36 y la Campbell, y según el sistema de seguimiento de eventos en tiempo real del Departamento de Policía de Tucson, casi una docena de unidades fueron llamadas al este de Cochise Vista y Campbell alrededor de las 7:30 de la tarde. Un fotógrafo es presente en el lugar, vio una motocicleta destrozada y un pequeño vehículo plateado con graves daños en la parte delantera. O sea, que fue por delante.
0: Sí, perdió el control, es lo más probable. Fíjate, nosotros que andamos en moto, yo que ando en moto, lamentablemente he notado que aquí hay un pequeño gran problema. Se dejan llevar por la adrenalina más los jóvenes. Y nos critican a los que tenemos un poquito más de experiencia porque tratamos de respetar lo que es el límite de velocidad y los señalamientos. Y pasan los jóvenes y te pasan volando.
1: Pues yo no sé si tú lo hagas, no sé si esté permitido o qué, pero yo no manejo motocicleta, pero yo como conductora, algo que no me gusta y me molesta porque no tienes la rapidez que tiene una motocicleta en voltear y mirar que ahí está, uh-huh, es que los motociclistas se meten entre las líneas de los autos.
0: Cuando están parados.
1: Se meten y se empiezan entre a meter las líneas de los autos.
0: Lo que pasa es que las leyes de Arizona y de muchos países te dan la autoridad de que puedas meterte hasta enfrente de un semáforo cuando están los carros parados, cuando te sientes amenazado. Entonces muchos lo utilizan a conveniencia propia y se empiezan a meter, y es cuando muchos molestamos a los conductores. Pero esto se hace cada vez que cuando tú te sientes en riesgo puedes hacerlo. Lo que lleva a los jóvenes a meterse entre los carros y ponerse enfrente de los semáforos. Yo no lo hago,
1: pues sí,
0: precisamente
1: eso,
0: por lo mismo.
1: Eso está muy mal porque muchas veces o simplemente cuando no estás parado, que vas caminando, de repente miras que se te mete uno que te salió quién sabe por dónde.
0: Sí, es lo que te digo, que los jóvenes que hoy en día pues se dejen llevar por la adrenalina.
1: Pero
0: pues,
1: uno como conductor también tiene que tener los ojos abiertos, ¿no?
0: Mucha cordura y coherencia.
1: Tener mucha precaución al manejar.
0: Te digo cordura porque te enojas. Entonces empezamos a hacer cosas que no deberían de hacer.
1: En otra información, el departamento del sheriff del condado Pima detiene a sospechosos de violencia doméstica. Dice aquí que llevó a cabo esta semana un operativo anual de órdenes de arresto por violencia doméstica, ejecutando órdenes de arresto contra personas en todo el condado. Durante 2 días, las fuerzas del orden recorrieron el condado ejecutando órdenes contra sospechosos de violencia doméstica. En los últimos días se centraron en 126 de ellos, entregando sobres a personas con cargos por violencia doméstica en los últimos 5 años. El detective dijo que las órdenes de arresto involucran una variedad de circunstancias. Podría tratarse de personas que simplemente no se presentaron a la citación judicial o que recibieron una citación y no comparecieron ante el tribunal, pero pues ya fueron avisados, ¿no?
0: Y sobre aviso no hay engaño, ¿eh? Así es, sí, que buzos caperuzos con esa parte.
1: Rescatan también a un adolescente excursionista en el Parque Estatal Catalina. Fíjate, el departamento del sheriff del condado Pima informó que este adolescente fue trasladado en helicóptero fuera del parque por el Departamento de Seguridad Pública. En Golden Ranch evaluaron al paciente y lo entregaron a sus padres. El departamento del sheriff informó que la llamada de auxilio del excursionista se recibió a las 12:15 de mediodía, pero no especificó el motivo por el cual el excursionista necesitaba ayuda, pero fueron y lo rescataron. Lo bueno es que estaba comunicado y pudo hablar.
0: Lo bueno, la gran mayoría de las veces, aunque esté haciendo frío o esté fresco, nos vamos y nos pegan los golpes de calor y es cuando empezamos a pedir ayuda, y aquí somos bien exagerados también.
1: Pues ahí está la información que tenemos el día de hoy. Hay que estar truchas caperuchas.
0: Buzos caperuzos, ya regresamos, oiga, porque más adelante los hijos de la mañana tienen premios, regalos, sorpresas, sí, y sobre todo mucha diversión.

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3: Muy buenos días, vámonos con el reporte del tráfico. Continúa peligro de tráfico debido a un incidente. Esto es en los cruces al norte de Cobb, al este de Sunrise. Tenemos peligro de tráfico al sur de San Dario Road, al oeste de Park. Un choque provoca tráfico lento al sur de Interestatal 10, bloqueando el carril del lado derecho. Esto es al oeste de la 29th Street. Si usted se dirige en esa dirección, pues baje su velocidad ya que el tráfico está siendo afectado. Tráfico lento debido a un accidente con posibles lesionados en los cruces al este de Broadway Boulevard, al norte de Rosemont. Maneje con cuidado. 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
2: Esta es una vez en que la esposa llama desesperada y molesta a la recepción del hotel. ¡Ay! Por favor, señor recepcionista.
3: Diga.
2: Vengan rápido, que estoy teniendo una discusión con mi esposo y él dice que va a saltar por la ventana. Entonces el de la recepción le dice...
3: Señora, ese es un asunto personal. No tenemos absolutamente nada que ver nosotros ahí.
2: Sí, sí, señor. Pero la ventana no se abre. Y eso ya es problema de mantenimiento de ustedes.
3: Ay, vamos enseguida, señora.
2: Por favor, apúrele.
3: Ay, vamos, vamos.
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1: Y mientras tanto, vamos a seguirle por acá. ¿A qué no sabes, Quitito? ¿Te vas a asustar? No quiero que te asustes.
0: Cuéntame, a ver, ¿qué pasó?
1: No quiero que te asustes, es pero en el año...
0: Ya me dices miedo. ¿Qué pasó?
1: Ay. En el año... de 1960, en un estudio de una revista científica que precisamente se llamaba o se llama Science, publicaron los científicos que el mundo se iba a acabar mañana.
0: ¿Cuántas veces lo hemos publicado y se va a acabar y se va a acabar y se va a acabar?
1: Dijeron estos científicos que el día del juicio final era el viernes 13 de noviembre del 2026.
0: ¡Adiós!
1: Pero según ellos lo hicieron esto sacando unos cálculos por la... Decían que se iba a derrumbar el mundo.
0: ¿Sacaron los cálculos por la...? ¿Por ahí calcularon?
1: Es que dijeron que lo afirmaba esto un físico austriaco llamado Heinz von Forster, pionero de la cibernética, y dos de sus alumnos, Patricia Mora y Lawrence Amiot. Ellos decían que iba a ser la sobrepoblación.
0: ¿En la torre tú crees eso?
1: Hicieron un estudio, mira, aquí tienen el estudio de unos ratones, ¿te fijas? Es una foto que está más fregada que yo, pero que ya es bastante, ¿no? Pero es una imagen que publicaron ellos de un estudio donde decían que por la sobrepoblación, pero ellos no contaban con todo lo que iba a venir después de la
0: tecnología,
1: de las leyes de para tratar de calmar la población, la sobrepoblación, de las cosas que hicieron en India, en China, de los chamacos que ahora no quieren tener hijos. Entonces, no se preocupen. Yo creo que mañana no va a ser el día del juicio final, pero quién sabe.
0: Pero no es mañana. Dijeron que era el 13 de noviembre.
1: Octubre.
0: Y, ahí dice noviembre.
1: Octubre.
0: Y si no, ya nos hubiéramos muerto. Estamos a 15. Yo conozco a alguien que me dice, lee bien las cosas antes de decirlas, Quitito. Yo conozco a alguien que dice eso.
1: Pues yo por eso estaba asustando.
0: Dale para atrás aquí.
1: Porque
0: atrás,
1: dije yo, se va a asustar este, dije, se va a querer ir ahorita.
0: No, pero fíjate, qué curioso.
1: Allá con su esposa. 13 de noviembre, es cierto.
0: Y que nos agarre el fin del mundo, mi amor, dando duro y tupido. No, qué curioso.
1: Miedo, ¿no?
0: Qué curioso de que todo el tiempo querramos acabar con el mundo en el que estamos.
1: Sí,
0: tan
1: sí,
0: bello
1: sí.
0: Que es, tan hermoso el
1: pero
0: disfrutar
1: qué miedo,
0: de los...
1: Quitito.
0: ¿Tú crees que se llegara a acabar el mundo? Me tocó leer precisamente en la revista Science, ya hace algún tiempo, de que sí, sí se va a acabar el mundo. Pero para eso nos quedan como 5,000 millones de años.
1: Bueno, pues a mí no me importa si se acaba o no se acaba el mundo. A mí lo que me da miedo es el día del juicio final.
0: Ese sí le tendríamos que tener.
1: Ese sí le tengo miedo, sí, yo. El día
0: imagínate que estés enfrente del poderoso y que te
1: no,
0: diga,
1: no, yo,
0: hijo mío, hija mía, supe lo que hiciste con
1: Oye,
0: tu primo.
1: Si yo me pongo nerviosa cada vez que Mayans hace juntas.
0: Ayer yo le dije, hasta yo tiemblo cada vez que me hablas por teléfono y con esa seriedad, oye.
1: Sí, oye, no. Ahora imagínate, es algo que no tiene comparación, güey.
0: Te
1: voy a morir otra vez.
0: ¿Yo otra vez?
1: Sí, güey.
0: ¿Cuánto te moriste?
1: Pues me voy, para el día del juicio final, voy a estar muerta.
0: No, ok,
1: Entonces, pues imagínate, me voy a volver a morir. Ay, no, qué miedo.
0: Me acuerdo el día que me habló por teléfono Mayans la primera vez y me dice, hola, Quitito. Y yo, ay, güey, calzones abajo y todo el asunto. Hazme tú, yo dije, no sé quién seas, pero hazme tú.
1: Hijo, eso es mal. No. Es que sí, es algo de... Fíjense, nunca nos preparamos. Siempre nos dicen, hay que estar preparados para el día del juicio final, pero no nos preparamos.
0: Fíjate... Te voy a ser bien franco. Yo creo que el día del juicio final, el día que nosotros tengamos que partir, cualquiera de nosotros, lamentablemente, como hispanos, voy a hablar por nosotros como hispanos, festejamos la muerte, celebramos la muerte, le tenemos día especial, nos burlamos de ella, pero jamás hemos estado preparados nosotros para el día de que tengamos que partir de este pleno material. ¡Ay, qué plano, filosófico! Dijo, plano. ¡Qué filosófico nos pusimos ahorita aquí!
1: Pues sí, pero pues... Está town.
0: Nos vamos a morir, hombre, todos. Disfruten la vida loca.
1: Sí, no importa sí, no que nos importa. Vayamos a morir. Lo que importa es cuando vamos a ir a dar las cuentas, Quitito.
0: Pues ya no va a haber cuentas ahí, hombre, Chihuahua.
1: Claro que va a haber cuentas y esas no te vas a salvar ni con bancarrota, güey. Pero bueno, ahí está.

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3: Ahora sí, ¿por qué me dices tremendísima?
2: Porque eres una tremenda, tremendísima.
3: No, George.
2: No eres una tremenda.
3: Soy muy bien portada, si no pregúntale a la gente. No me estés levantando falsos.
2: Ahí anda uno queriéndote elevar,
3: no,
2: diciendo así cosas bonitas.
3: Tremenda.
2: Oye, ¿por qué me dices tremenda? Estimadamente.
3: Está como cuando yo era chavaca, no me decían nada. Loca.
2: Y no era cierto.
3: La loca de la Gaby. Sí, ¿por qué me decían loca, pues?
2: ¿Quién te decía loca para defenderle?
3: Todos ahí, las mamás de mis amigas, todos me decían, la loca de la Gaby, ¿por qué me decían loca,
2: ¿por qué
3: pues?
2: La están loqueando? ¿Qué no ven que si está medio desconchinflada, ahora sí me la van a desconchinflar? No le digan loca. Sí, no le digan loca.
3: Hoy, Quitito, 15 de octubre, estamos celebrando, fíjate, el Día de las Mujeres, el Día Internacional de las Mujeres Rurales.
2: Ah, caray. O sea que hay mujeres de ciudad y hay mujeres rurales.
3: Sí.
2: Bien.
3: Es el Día Mundial de la... Que, por cierto, son más trabajadas las señoras del campo.
2: Depende de qué... ¿De qué clase de trabajo estamos hablando?
3: Pues del trabajo físico. Día Mundial del Lavado de Manos.
2: Ándese, para los que se lavan las manos.
3: Es el Día de la Resolución de Conflictos. Ajá. Ajá.
2: Quiero
3: ahí está. ¿Ah? El Día Mundial de la Ambliopía. ¿Y qué es la ambliopía?
2: Buena pregunta, ¿qué es la ambliopía?
3: Bueno, también se le llama el ojo vago.
2: Ah, caray.
3: Es un trastorno visual que provoca la alteración de la agudeza visual y que puede ocurrir por múltiples causas. Entonces, cuando esto pasa, la persona tiene una visión bastante pobre que no llega al 100%.
2: Fíjate, yo creo que yo sí tengo ojo vago. Pasa una muchacha y yo... ¡Ay!
3: Es el Día Mundial también del bastón blanco.
2: ¿Y qué tiene que ver un bastón negro con un bastón blanco?
3: Bueno, pues el bastón blanco es un instrumento de... Y viene siendo un instrumento de inclusión y de igualdad de oportunidades por parte de las personas con discapacidad visual.
2: Ah, ok.
3: Si te fijas que están pintados de diferente
2: de blanco
3: color.
2: Con la punta roja, sí, claro que sí.
3: Sí, entonces esa es la diferencia.
2: Oh.
3: No estamos celebrando a los viejitos que tienen bastón, no. Oh. Estamos celebrando a las personas que tienen problemas con la vista.
2: Con la vista, bien.
3: Y también hoy es el Día Mundial de la Concienciación sobre la Muerte Gestacional, Perinatal y Neonatal.
2: ¿Por qué no mejor decimos de los niños que no alcanzaron a nacer? Y punto, se acabó.
3: No, porque no estás mal ahí.
2: Estoy mal,
3: no,
2: okay.
3: Solamente, por eso estamos diciendo que son los niños, muerte gestacional, que es cuando estás embarazada.
2: Ajá.
3: Perinatal y neonatal. Son los bebés también que duran muy poquito cuando nacen.
2: Ok.
3: O sea, nacen vivos, pero mueren luego muy poco tiempo después.
2: ¿Cómo sabes cosas tú de esta de verdad?
3: Sí, fíjate, desgraciadamente sí sé cosas relacionadas con esta situación, porque no, yo sé. Tengo una nieta que me hace interesarme en este tipo de temas, porque me di cuenta yo que las mujeres que pasan por esta situación no son muchas veces entendidas. La gente dice, ay sí, ni nació el niño, hombre. Y piensan, le restan importancia a este hecho y no se dan cuenta lo que sufre la persona, ¿no?
2: Y tienes toda la razón. Hace mes y medio, 2 meses aproximadamente, pasamos por un caso muy similar en la familia. Y te queremos mucho, Priscila. Un besote, un abrazote. Sé que nos estás escuchando ahorita aquí en Tucson, así es que sé exactamente de lo que estás hablando también. Y sí. Te quiero mucho, Gaby.
3: Entonces es el apoyo que se le debe de dar. Hay que hacer conciencia, porque muchas personas, muchas mujeres, ni siquiera lo platican, fíjate.
2: No.
3: Se lo guardan.
2: Sí.
3: pero hay maneras de curar un poquito este dolor, ¿no? Y por eso el día de hoy es especial para esto.
2: Así es que lo festejamos y lo celebramos junto con todos y cada uno de ustedes. Y nosotros, ¿qué día es el día que tenemos?
3: El día del locutor feo.
2: No, no, aparte, ese es de ¿cuál? Todos los días.
3: ¿Cuál?
2: De donde nosotros, antes del día de muerto, está el día de los angelitos.
3: Ah, el día de los inocentes.
2: ¿De los inocentes?
3: ¿De los bebés?
2: Ajá, de los bebés.
3: De los bebés, sí, es el día primero, creo.
2: ¿Es el día primero?
3: El día primero de octubre.
2: ¿Sí? Ah, ok, bueno.
3: Perdón,
2: perfecto.
3: De noviembre.
2: Otra vez con los octubres, estoy chihuahua.
3: ¡Ay!
2: ¡Ay! Mejor ahí regresamos. Los dejamos con una excelente y bellísima reflexión.
3: ¡Uy, sí!
2: Con uno de los locutores internacionales,
3: sí,
2: que ha cruzado la frontera con su voz. El tremendísimo Quitito, o sea, soy yo. Ah, yo sí me puedo decir tremendísimo, fíjate.
3: Okay, pues
2: si a ti no te gusta que te digan tremenda, pues allá tú.
3: Ahí está.
2: Bye.
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4: Un hombre caminaba por un desierto sofocante, cargando en sus espaldas una roca enorme y pesada. Cada paso le quemaba las plantas de los pies y la carga le doblaba la espalda hasta casi hacerlo tocar el suelo. Desesperado, miró al cielo y gritó con fuerza: ¡Dios mío! ¿Por qué me das un peso tan grande si sabes que ya no tengo fuerzas? En ese instante, una brisa fresca recorrió el desierto y escuchó una voz profunda en su corazón. Esa roca no te la di yo, te la diste tú mismo. El día que decidiste cargar con el rencor de quienes te fallaron, las culpas del pasado ya pasaron y los miedos a un futuro que aún no existe. Yo solo te pedí que caminaras. El hombre se detuvo, miró la roca y por primera vez en años abrió las manos y la dejó caer. El suelo retumbó, pero su pecho respiró. Al erguirse, vio a que pocos metros estaba la entrada a la ciudad que tanto buscaba. Dios no te pide que cargues el pasado del mundo en tus hombros. Solo te pide que confíes y le entregues lo que a ti te destruye. Cuando dejas ir lo que no te pertenece, descubres que la gracia de Dios siempre fue suficiente para levantarte. Si te gustan esas reflexiones, búscanos en nuestras redes sociales con el nombre de Ildefonso Armenta.

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13: Muy buenos días, vámonos con el reporte del tráfico. Continúa peligro de tráfico debido a un incidente. Esto es en los cruces al norte de Cobb, al este de Sunrise. Tenemos peligro de tráfico al sur de San Dario Road, al oeste de Park. Un choque provoca tráfico lento al sur de Interestatal 10, bloqueando el carril del lado derecho. Esto es al oeste de la 29th Street. Si usted se dirige en esa dirección, pues baje su velocidad ya que el tráfico está siendo afectado. Tráfico lento debido a un accidente con posibles lesionados en los cruces al este de Broadway Boulevard, al norte de Rosemont. Maneje con cuidado y no use el celular cuando maneje. 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
3: 92.1, 95.7 La Caliente, la que te prende por acá en Tucson y en todas partes. Qué rápido se pasa el tiempo, Gaby. Más sí, escuchando buena música, buenos comentarios.
4: Ando a gusto,
3: la compañía con el Café Siux, aquí bien rico, sabroso.
4: Disfrutando de la vida, porque la vida se hizo para disfrutarse, mis queridos amigos y amigas. Pero esto ya se acabó. Nos tenemos que ir. Bye, bye.
3: Se van a quedar en excelentísimas manos por acá con el tremendísimo Enrique Mayans y su cargamento musical de Aquellotototas. Y nosotros regresamos en punto de las 5 de tu morrito.
4: ¡Claro! ¡Besitos a todos!
3: ¡Con permiso! ¡Bye, bye!
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92.1 y 95.7 La Caliente. ¡Feliz jueves! Ya huele a fin de semana, mis amigos. 10 de la mañana con 12 minutos. Servidor y amigo Enrique Mayans, te acompaño con muchísimo gusto hasta en punto de las 3 de la tarde. Tengo más boletos para el concierto de Juanes y la posibilidad de registrarte para el paquete VIP.

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92.1 y 95.7 La Caliente, amigos. Buenos días, feliz jueves. Jueves 15 de octubre. Ya a las 10 de la mañana con 29 minutos. En un momentito más te doy el reporte del clima, cómo vamos a estar hoy en cuanto a temperaturas. Hoy, mañana, inicio de fin de semana. Y bueno, aquí les tengo el calendario de eventos y conciertos de nuestra página lacaliente921.com. 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

92.1 y 95.7 La Caliente, 23 minutos ya y las 11 de la mañana. En este jueves, más música de calidad. Aquí está lo nuevo del Grupo Firme. Viene una de Selena que me acaban de pedir. Julián Álvarez, Karim León y todos tus favoritos, solo aquí en La Caliente.

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92.1 y 95.7 La Caliente. Ya a las 11 de la mañana con 8 minutos, 11 con 8 en este jueves, jueves 15. Déjeme decirle que para el día de hoy tendremos una temperatura máxima de alrededor de los 86 grados. Va a estar un poquito mejor que el día de ayer, pero a partir de las 11 de la noche de esta noche inician los vientos fuertes, para que no deje por ahí nada suelto en el patio. Vientos fuertes alrededor de las 11 de la noche en adelante el día de hoy y el todo el día de mañana, para que tomen sus precauciones. 11 con 8, más adelante te digo cómo te ganas boletos para el concierto de Juanes.

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92.1 y 95.7, la caliente, la que te prende con pura música de calidad. 12:10, buenas tardes, buen provecho a toda la gente que ya está disfrutando de su lunch. Mediodía de jueves, ya huele a fin de semana, jueves 15 de octubre. Y bueno, déjeme echarle un vistazo a las temperaturas para el día de hoy. Temperatura máxima entre los 84 y 86 grados. Día soleado, tenemos 77 grados en estos momentos aquí en los estudios de La Caliente. Para mañana viernes, inicio de fin de semana, máxima de 80 grados. Ojo, a partir de las 11, 12 de la medianoche de hoy empiezan los vientos bastante fuertes. Para que no dejen nada suelto por ahí en el patio, tomen sus precauciones. Probablemente los vientos continúen a lo largo del todo el viernes. Para que tomen sus precauciones. 12:09, más adelante te digo cómo te ganas boletos para el concierto de Juanes este domingo en el ABA del Casino del Sol.

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0: 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Sara Ángel, la hija de Gustavo Ángel de Temerarios.
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Hoy, nuestra carta de amor viene de una cierta compañía de electricidad y está dirigida al congresista Juan Ciscomani. Mi querido Juan, ¿cuántas noches han pasado desde la última vez que te regalé miles de dólares? ¿Hasta cuándo tendremos que ocultarnos con todos esos jueguitos?

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0: Reverenda Débora, ilumínenos con su sabiduría.
1: Un hombre que no bebe agua de pozo es porque bebe agua de manguera.
0: Bendiciones.
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92.1 y 95.7 La Caliente, ya 26 minutos y nos dan las 2 de la tarde. 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

92.1 y 95.7, La Caliente, las 2 de la tarde con 9 minutos. Servidor y amigo Enrique Mayans acompañándote con pura música de calidad. Hasta en punto de las 3 de la tarde. A las 3 viene el Chiquilín. Acompáñalo. Mientras tanto, vámonos con Caso y viene algo de Palomo también.

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92.1 y 95.7 La Caliente, amigos, ya a las 2 de la tarde con 30 minutos. 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Más música de calidad, aquí está Karol G, viene Espinosa Paz, Grupo Frontera, una clásica de los Cardenales de Nuevo León, Julián Álvarez, El Apache y todos sus favoritos, solo música de calidad.

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92.1 y 95.7, La Caliente, amigos, ya 22 minutos y nos dan las 3 de la tarde. Síguetela pasando bien con La Caliente. Más boletos para el concierto de Juanes este domingo en el Lava Casino del Sol. Viene el Chiquilín a las 3. Acompáñalo, solo música de calidad. Feliz jueves para todos.

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92.1, 95.7, la caliente, la que te prende, inducción con música de calidad, ya a las 3:29. Es tu compa El Chiquilín acompañándote. Y bueno, prepárate porque en la próxima hora te voy a decir cómo puedes ganar boletos para el concierto de Juanes, 18 de octubre en el Casino del Sol. Ya puedes ir comprando tus boletos en casinodelsol.com. Música de calidad aquí en La Caliente.

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Vámonos con esto del Grupo Firme. También algo de Chalino Sánchez. Música de calidad aquí en La Caliente.

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92.1, 95.7, la caliente, la que te prende, inducción con música de calidad, ya a las 4:09. Bueno, prepárate porque en la hora de las 6 voy a regalar par de boletos para el concierto de Juanes, que a propósito, criatura, ya puedes ir comprando tus boletos en casinodelsol.com y estos boletos regulares se pueden convertir en boletos preferenciales y conocerlo, criatura.

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